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3: Bueno, acá estamos trabajando todavía en la oficina, pero con tu música de fondo.

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8: Hola Tommy, tanto tiempo. No te voy a pedir Boris Brecha pues no estás en la onda. Pero hay un tema de, creo que se llama Disfruto. No me acuerdo la versión cuál era, que estaba muy buena. Un abrazo grande, grande, grande como el programa.

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Hola, ¿cómo andan? Muy buenas tardes. Acá arrancando Entre Caníbales, un sábado más, ¿eh? Un sábado lindo para salir. El clima por ahí nos está ayudando un poco, esa llovizna. Pero recién venía por la calle y veía muchos chicos. Viste que la pibada no le tiene miedo a nada, ¿eh? Más un sábado a la noche saliendo y algunas colas ya para un ingreso de boliche re temprano. Se ve que tienen algunas fiestas tempranas. Acá en la zona de Pichincha estamos hablando, donde se encuentra M90 Radio, Alvear 144, arriba del bar La Bodeguita. Estamos, vamos a estar hasta las 23 horas, quien te habla Daniel Aristizábal, en la operación técnica de Lemeyer, la dirección general de la radio Dinomac y todo el grupo de Entre Caníbales, que en un rato nomás estará llegando acá a los estudios para armar un lindo programa, para contarte todo lo que va a pasar hoy, todo lo que se viene en un clima especial, ¿no? Estamos en una previa de algo importante que puede pasar mañana, entonces quizás esas ansiedades o la postura que se tenga para hacer cosas a la noche sea un poco distinta, ¿eh? Y para eso hay un montón de cosas en Rosario para salir a disfrutar con amigos, así que te vamos a estar contando todo en estas 3 horas de programa, ¿eh? Entre Caníbales, este warm-up de sábado que te tiene acostumbrado, con muy buena música, muy buena data y linda compañía para disfrutar siempre en la antesala de la salida más linda de la semana, que es el sábado a la noche. Metemos música, dale, cuando venimos empezamos a desandar todo lo que sucede hoy en Rosario.

mientras escuchamos un track que ha dejado Gia, nuestra DJ residente, que hoy se tomó la noche porque tiene, bueno, el cambio de clima también deja la, va dejando soldados en el camino. Te mandamos un saludo grande, Gia. Noche especial, abre el Metropolitano hoy 22 horas, en un rato nomás, con obviamente siempre presencia internacional. Austin va a ser el main esta noche. Con 6 horas set y va a estar antes Temple Gate, un gran evento de música electrónica en el Metropolitano. Mucha expectativa, porque bueno, estamos en el marco del Día del Amigo, ¿no? Que sería el 20, el Día del Amigo, el día lunes. Pero bueno, toda la expectativa, la pre, se hace desde esta noche y seguramente va a seguir mañana. Y la semana que viene creo que hay también una secuela de Día del Amigo donde está todo el mundo preparado para también para festejar más que nada los fines de semana. Pero ya hoy imagino muchas congregaciones de amigos ya preacordado para ir festejando. Siempre sabe hacerse, bueno, muchos eventos en muchos lugares públicos, ¿no? Los bares, restaurantes explotando por todos lados. La gente sale a festejar. Qué bien lo hará esta noche, teniendo en cuenta que mañana es domingo. Y también bien lo puedo hacer mañana, la misma previa, ¿no? Mañana pues es un día muy especial para los argentinos. Un país tan futbolero que si gana Argentina la final del mundo en Nueva York, seguramente va a generar un clima tremendo. Va a detonar la ciudad como va a detonar el país a partir de las 6:30. Depende si el partido se alarga o no. Pero bueno, ya tirando para después de las 6:00, 7:00 de la tarde, todo un poco relacionado al resultado, va a explotar la ciudad. Por un lado, si se gana, obviamente la euforia va a ser tremenda, pero si el resultado por ahí, esperemos que no es el que esperamos, yo creo que la gente va a salir igual. Porque está muy agradecida con esta selección por todo lo que ha brindado, y aparte porque, como bien lo decíamos antes, estamos en la antesala de un día especial, que es la previa al Día del Amigo. Seguramente mañana también la gente ya está acordando para encontrarse en distintos lugares para festejar. En modo electrónico, lo que tenemos en clave electrónica, los eventos, el más fuerte, como dije hace un ratito, Hostil se presenta nuevamente aquí en la ciudad de Rosario. Lado de producciones, organizando este evento en el Metropolitano, apertura de puertas a partir de las 22 horas. Y después tenés el Club de la Ciudad con un evento muy lindo, un DJ muy especial. Después te vamos a estar narrando este evento que arma el club, la contracara, ¿no? La contraoferta, si se quiere, en la ciudad de Rosario, con este clásico que tiene el centro, acá Balcarce y Tucumán, muy cerca de la radio, todos los sábados. Y hoy con una muy muy buena propuesta, para hacer la antesala, para hacer la contracara, para hacer otra oferta más, si se quiere, para agregar ofertas a lo que tiene hoy la ciudad de Rosario. Tenemos, haciendo memoria en mi cabeza, el sótano de Basquiat, ahí el búnker, ya conocido por todos, donde también tenemos eventos de música electrónica. En Capitan también tenés evento, Hum arma evento, Fewer, como todos los fines de semana. Esa es la postal, ese es el recorrido, esos son los lugares donde está esperándonos la música electrónica para disfrutar con amigos. Nosotros la tenemos acá, la música, siempre con nuestros DJs residentes, así que vamos a un nuevo track y seguimos acá en modo electrónico hasta las 23 horas en M90 Radio.

0: Qué buen track de música electrónica para hacer la previa de sábado acá en M90 Radio, ¿eh? Mucha gente en su casa seguramente previando. El clima está medio raro. Está rarito el clima. Está como, no sé. Mucha humedad que te trae ciertas lluvias. Porque está caluroso también. Está como para salir en remera y alguna camperita esas de cuero que quedan lindas. Algo coqueto, no mucho más. No te abrigues demasiado hoy porque la verdad, vamos a ser honestos, está... no está para ropa muy abrigada, y más teniendo en cuenta de que después los eventos son todos cerrados, ¿eh? Por ahí alguna camperita cheta, coqueta, linda, canchera para salir esta noche y disfrutar de eventos, que la mayoría de ellos creo que sigue estando todavía. Va, yo al menos en Switch lo tenés, en el metro también, lo que son los típicos guardarropas, viste, que ya van quedando como de moda. Pero bueno, en el Metropolitano ahí lo tenés, ya sabés que lo tenés, en Switch también, para que puedas dejar la campera, porque te vas a cagar de calor, amigo, si vas con campera al medio de la pista, porque realmente va a estar súper caluroso, y más que nada porque va a estar llenísimo, va a explotar hoy el Metropolitano, que ya queda muy poquito, son las 20:28 de la noche, queda hora y media para empezar a disfrutar el evento, que muy manija estaban todos hoy en la tarde los distintos grupos de manijas, de grupos de WhatsApp, todo el mundo preguntando por esta fecha, viendo si conseguía entradas. Así que mucha expectativa para la presencia de Hostile en Rosario, muy acertado por la gente del lado de producciones, en el marco del Día del Amigo, donde sabemos que mucha gente sale con... Esta fecha te invita más que nada a, no sé, generar algo especial, ¿no? A tener más ganas de llamar a esa persona que hace un montón que no llamás, dejarle un saludo, generar reuniones más amplias, no las típicas amigos cotidianos, sino que se amplían las reuniones. Así que todo el mundo seguramente hoy haciendo previa y yendo para el lugar que le guste. En realidad tiene muchas ofertas de música electrónica. Sabemos que el metro, el gusto va a ser más que nada tecnomelódico, ¿no? Así que la gente que le gusta ese tipo de géneros, yo creo que la gente del progre, del tecnomelódico, del tecno, la va a pasar muy bien en el evento de Hostile. Y por ahí si son más palos causeros, te gusta más el tech, pero por ahí tiene otras alternativas, pero de hecho... también se disfruta, así que seguramente acaparará a todos los amantes de la música electrónica. Y hablando de house, una linda fecha para el jausero, ese que le gusta el house, la tiene en Feguer. Hoy se juntan Did Mariano y Guillermo de Caminos a hacer a meterse en la consola y hacer lo que saben. En realidad, dos grandes DJs de música electrónica. Así que mira qué linda propuesta que tenés ahí, Maipú 555, ahí en el centro de Rosario. Sabés que te puedes ir, tomar, comer algo ahí que tiene la barra Feuer desde temprano, y después ya arranca el evento. Es gratuito, no se garpa entrada para disfrutar del evento. Te puedes tomar, si andás en modo gasolero, pedirte alguna birrita, algún trago, y después disfrutar de todo hasta las 4 o 5 de la mañana, que van a estar ahí pinchando en cabina Did Mariano y Guillermo de Caminos. Un gran evento para disfrutar en Feuer esta noche, una oferta más que tiene Rosario. Cuando venimos de la música te seguimos punteando todo lo que tenemos hoy, muchas cosas. Nos vamos a meter particularmente en Switch, un DJ muy especial que toca una oferta distinta que tiene hoy el club.
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0: Acá estamos debatiendo con los que han llegado a la mesa. Está bueno hacerla pública, a la charla. Primero presentarlos. Por un lado, vamos a presentar a nuestro amigo Fabri de Movida Electrónica Rosario. Nuestro gran amigo, en realidad. Que ya presentarle, tener tantas funciones que el
1: multitasking.
0: Multigénero sería, no sé cómo decirlo. ¿Cómo anda, Fabri?
1: Amigos, muy buenas noches a todos y a todas del otro lado. La verdad que muy bien. Está medio choto el clima. Está re para salir igual porque ahí.
0: Sí, aparte, ¿cómo está el tema, día, amigo? A ver si alguien me puede ya poner en la cabeza. ¿Cuánto es la semana que viene o esta?
1: El lunes.
0: El lunes es el día del amigo, por los festejos me refiero. O arrancan este y siguen el otro.
1: Y en sí, en realidad depende del evento. Nosotros con Casa 404 que hicimos este jueves, ya lo como que medio lo englobamos ahí a la previa al día del amigo. Hoy hay un evento en Maison que es del día del amigo, justamente. Que tocan un par de amigos que después explayamos. Hasta mismo Metropolitano también se está como medio difundiendo Día del Amigo con Hostil. Yo creo que es este finde.
0: Sí, no, yo lo,
1: obviamente
0: lo,
1: finde que viene
0: lo
1: también.
0: Charlaba pero también con otra gente, por eso entré en duda, porque dijeron, no, esta es la semana que viene. Que es el 24 y 25, ¿no? Si no me equivoco, el fin de semana. Pero en realidad da más por la cercanía a que los festejos sean este fin de semana.
1: Claro, por supuesto.
0: Yo no sé si el lunes, ya de por sí que es el día, o sea, ese día de la explosión a la noche, como suele suceder cuando pasa el evento, cuando la fecha dan el mismo día, a eso me refiero, o se va a anticipar y será mal, ya arranca esta noche y será también parte de mañana. Porque mañana va a haber un escenario especial teniendo en cuenta algunas cuestiones, que se alinean algunos planetas.
1: Claro.
0: Porque si mañana sabemos todos que si Argentina sale campeón va a ser una noche y si no va a ser otra, más allá de que la gente va a estar alegre igual. Pero pongámonos en el escenario positivo de que ganemos. Va a ser una noche muy especial mañana. Va a estar desbordado todo.
1: Va a ser un quilombo.
0: Desbordado hablando todo. Hablando lados va a estar. Entonces también ahí se integra el Día del Amigo. Que no sé, también que hay mucha gente en la calle. Mañana, viste, esos eventos ahí que la gente copa la calle. Monumento explotado. Después yo me acuerdo el día del 22, lo tengo en la memoria, cuando salió campeón de Argentina, que era diciembre, aparte, mucho calor. Pellegrini, yo vivía por la avenida Pellegrini, estaba pero en toda la esquina explotadísimo.
1: Acá
0: y la
1: mismo,
0: gente llevó amigo aparatos de música y sí, se quedó para aparatos de música bailando hasta las 3, 4, 5 de la mañana. en una esquina estaba, en la esquina de Corrientes y Pellegrini, no, en Roque y Pellegrini está el bar clásico ahí de fútbol también, pusieron electrónica toda la noche, puedo dar fe porque pasé por ahí. Después en Corrientes tenía cachengue. Después Maipú, que estaba la casa de abajo de mi casa, había cumbia. O sea, pasaba por todos los gustos musicales y la gente se quedó hasta altas horas de la noche. El partido habrá sido, no me acuerdo, el día. Eso habrá que ver. Con el otro seguramente lo sabrán.
1: Había terminado, creo, a las 6 de la tarde, por ahí.
0: No, pero el día. Así que, ¿qué día era? No me acuerdo eso.
1: Me parece que era domingo también.
0: ¿Domingo?
1: Sí.
0: Ah, bueno, calculo yo que suele.
1: Era domingo.
0: Por ahí siempre da que cierran los domingos los eventos de este tipo. Así que el lunes, acá la gran pregunta, ¿qué pasa el lunes si Argentina gana? ¿Ustedes piensan que la gente va a laburar? ¿O va a ir a laburar contenta o seguirán los festejos? Va a ser muy especial el día lunes.
2: Hola, buenas noches primero.
0: A Bartolomé también lo presento el otro día.
2: Pero sí, va a ser un quilombo. Yo creo que el lunes van a declarar a Sueto y nadie va a hacer nada. Encima el día del amigo.
1: Ojalá. Yo calculo que voy a tener que ir a trabajar igual, pero bueno, desde ya sé que voy a llegar tarde. Lo
2: y no va a hacer mucho.
0: Tarde dicho mierda, va a llegar.
1: Con la
0: bandera en la cabeza.
1: Hoy estuve hablando con un par de amigos que, bueno, antes de venir para acá estuve con ellos. Es decir, cada uno tiene su plan con su otro grupo de amigos, pero coincidimos en que si pasa lo que queremos que todo el mundo pase, vamos a estar en el monumento todos y bueno.
2: Sí, yo hice lo mismo, viste, capaz está por ahí cerca o te encontrás ahí en un depto cerca del
1: aparte,
2: monumento y van.
1: A las 12 ya es el día del amigo, propiamente.
2: Claro, entonces hecho, es como.
1: Y ahí va a ser el bar.
2: Igual bueno, o sea, ojalá todo salga como salga y mañana sea un gran día, pero bueno, veremos.
0: Sí, no, para ver si el resultado es positivo, lo que todos deseamos, todos los argentinos deseamos, argentino no solo argentino, hay gente del mundo que hincha por Argentina, va a explotar todo porque fundamentalmente la alegría que causa eso, ¿no? Un país todo futbolero, las emociones explotan al 100% y todo el mundo está eufórico. Y bueno, ahí está también la excusa del Día del Amigo, digamos, aprovechar ahí la jugada, ¿eh? Estamos acá, estamos dos amigos, pues dejemos. Así que imagino que va a ser mucha pública, mucho copamiento de lugares públicos. Y después yo calculo que el lugar es cerrado, habrá que ver cómo se maneja, ¿no? No creo que los comercios que habrá si están cerrados, pero los negocios que ya están abiertos, más que nada gastronomía, le van a pegar hasta tarde, seguramente aprovechando la movida.
1: Y el otro día que pasamos, bueno, a la final, pasé yo por la puerta de N40, ahí en Mendoza y
2: no, amigo, en N40 ya se llena de por sí, o sea.
1: Sí, bueno, pero estaba explotado, o sea, estaba la calle casi cortada en realidad, porque no estaba cortada del todo y había mucha gente en la calle.
2: Había gente ahí tirada. Es que ya N40 se llena cualquier día.
0: Yo el monumento, estoy vivo cerca del monumento ahora y bajé con mi hijo y había muchísima gente, no sé, uno no puede dar la dimensión del número de la cantidad de gente que había, pero sí lo que había también, sé que gente ya tenía preparado de antes los típicos carritos para morfarse un choripán, para tomarse un fernet, eso estaban ahí los muchachos de temprano, se ve que ya habían cargado eso y mañana seguramente lo volverán a hacer.
2: La viveza de la Argentina siempre ahí, todo
0: pero
2: los comercios,
0: igual
2: todo.
0: Imagino la gran charla que teníamos con Fabri y con Fede, es que muchos de los lugares que son de baile, que son para seguir festejando y demás, por ahí se anime y abra las puertas, eso no lo sabemos, no lo hemos chequeado, pero vos sos dueño de Switch, vamos a poner a Switch y otras son amigos. Che, sí, para ir a agarrar el dueño, che, abramos, boludo, mirá, la gente está en la calle y quiere festejar, abramos las puertas, metamos dos DJs en cabina y a seguir metiéndola hasta las 6.
1: Hay un margen también ahí, que es el personal que tenés que contratar.
2: ¿Quién labura?
1: La gente va a querer estar medio jodiendo, amigo. Yo por eso digo que para mí la joda va a estar en la calle.
0: En la calle, Sí, bueno, vamos a tratar de... Yo igual me animaría, y yo no digo que lo haga Juan de Switch ni mucho menos, fuera así, a lo más rápido se cruzó la cabeza, pero en realidad el ejemplo no es el más adecuado. Pero por ahí algún otro que se anima en lugares más chicos, decir, che, amigos, vengan.
2: Vénganse
0: que festejamos, porque bien da la discusión si quieren integrarse el oyente que está del otro lado al 341-53899. Por ahí los eventos más populares en Argentina, hay que ser honestos y ser realistas, por ahí juegan otros géneros musicales. Mucho la cumbia, las cumbias clásicas, tipo los Palmeras, es verdad que suena mucho eso.
1: Yo amo la electrónica con mi vida, pero mañana estoy para escucharme unos recumbiones.
0: Claro, sí, es verdad que está muy asociado eso, y mucho más al fútbol. De hecho, mirá la anécdota que se me viene a la cabeza, no la anécdota, lo que se me viene, la noticia que se me viene a la cabeza, que los muchachos de la selección ponen cumbia en el vestuario cuando están festejando. Cuando, o sea, está muy asociado al fútbol ese género, ¿no?
1: Viste que cuando ganan el partido, cada selección tiene su tema. Y Argentina tiene un tema de los Palmeras.
0: Claro, Argentina, las Palmeras y Inglaterra con Oasis. Está todo bien con Oasis, ¿no? Pero de hecho es una gran banda. Pero, viste, como que nosotros somos más del gusto más popular, si se quiere. Más de tomarse un Fernet, esa botella de Coca-Cola, claro, que lo cortás al medio.
2: Exactamente. El viajero, el famoso viajero.
0: Copia en pata, viste, pero bueno, buenísimo. Igual yo creo que mañana va a funcionar de todo. La pauta la tengo, insisto, traje a colación del 2022, donde en cada esquina tenías un género distinto. La gente la va a disfrutar como quiere, como tengan ganas de hacerlo, y seguramente va a haber mucha gente. Esperemos que el resultado sea el que todos estamos deseando los argentinos. Hoy va a ser una alegría enorme. Y va a haber festejo hasta muy tarde, muy, muy tarde.
2: Igual ya llegar a la final, habiendo ganado el último mundial, ya es un logro.
0: No, totalmente.
2: Más allá del resultado de mañana, yo sé que... Yo por él estoy tranquilo en que estoy seguro de que los jugadores van a jugar y dar su máximo. Y ganemos, perdemos, o sea, yo creo que ya...
0: No, eso no cabe duda, que en el análisis posterior, cuando lo hagamos en los días posteriores al partido, es, che, loco, estos flacos llegaron a la final de nuevo y todo el mundo va a estar más que agradecido. Pero mañana todo el mundo quiere ganar, ¿no?
2: Obvio. Si ganamos se va a descontrolar todo, y si no ganamos, la gente va a salir igual para mí.
0: Bueno, le metemos música, dale, hasta el sábado 18 de julio, hay de todo, ya estamos en Día Amigo, gente, ya en la antesala, el Día del Amigo, eso va a ser el lunes, pero ya estamos festejando, seguramente habrá muchas reservas, muchos lugares, acá la bodeguita ya de a poquito se va a ir llenando, este bar que está abajo nuestro, acá Alvear 144. Cuando venimos empezamos a contarte con Fabri, con Fede, todo lo que tenemos esta noche en música electrónica, hay un montón de cosas, ¿eh?

0: Bueno, acá llegó Xiomara al estudio de Mero Venterrae, una campera símil cuero, ¿sería eso?
1: Sí, símil cuero, ¿cómo andan, gente?
0: Igual te queda muy coqueta, muy linda. Gracias. Es una buena, mira, un buen ejemplo para la gente esta noche que está por salir o que sí. Ya está saliendo, tener ese tipo de campera, porque no son tan abrigadas, porque no hace tanto calor, teniendo en cuenta la humedad y demás, no está caluroso, no está frío para nada, en realidad, como no esas camperas súper abrigadas, te diría que no, que las descartes. Y ahí algo como tiene Xiomara, que ahora en un rato vamos a estar subiendo imágenes a nuestro Instagram. Ideal esas camperitas livianas, tranquilas, como para después dejarla en el guardarropa o en el auto. En
2: sí, lado. O si capaz refresca un poquito, te tapa lo justo y necesario y nada, así sofocante.
0: Como para... Sí, no, si vas a enfermar esta noche, no da, que mañana te va a hacer un día.
1: A la salida está garuando, bueno, está lloviznando, garuando, le decimos Entre Ríos.
0: Garuando,
1: palabras tan entrerrianas. Che, saludo a la gente de Concordia, que de paso hubo una especie de tornado y hay mucha gente
0: pasándola
1: bastante mal.
0: Qué garronche. ¿Hoy fue esto?
1: Sí, eso fue anoche, entre hoy y a la madrugada. Y bueno, no, muchos saludos para la gente allá que no la está pasando bien. Hubo cortes de luz, de agua durante más de 10 horas. Mi mamá sigue sin agua. Así que bueno, les mando un saludito.
3: ¿Qué fue anoche?
1: Esto fue a la madrugada. Sí, fue, no saben, si la cola de un tornado, que para quien no sepa, no, bueno,
0: si llegara
1: Concordia
0: el concepto
1: es,
0: de tornado, tremendo.
1: Concordia es un pozo, literalmente está un poquito menos al nivel del mar. Entonces
0: caos,
1: nada. Fue tormenta huracanada, dicen que fue, y nada, un besito.
0: Te agarra un chucho de miedo, te ya pasa.
3: Pasa, amigo, que mirá cómo está el clima, boludo, estamos en pleno invierno, media pila. O sea,
2: Bueno, lo que pasó en Venezuela, el doble terremoto, es una locura.
0: No, garrón. Bueno, si hay gente de Concordia escuchando, le mandamos toda nuestra solidaridad y esperemos que todo mejore rápidamente. Espero que no haya habido ningún tipo de accidentes graves como para tener que lamentar y que todo, bueno, ya haya pasado lo peor y todo esté mejorando. Cambiando la
1: vibra, por favor.
0: La vibra y sí. La página de esta parte del programa, volver a lo de esta noche, que vos te vas para ahí, estás escuchando Xiomara, digo bien, te vas para el metro en un rato.
1: Sí, voy a ir un ratito primero al evento que está haciendo Trío, pero el Día del Amigo también va a estar en Hum, tocando toda la noche, así que vamos a estar escuchando un poco de indie.
0: Triga en Hum, bien.
1: Triga en Hum en la sala M.
2: ¿De qué hora, es?
1: Está desde las 11, que un ratito arranca, hasta las 5 de la mañana, más o menos.
0: Va a ser a la set, va a meterle
1: Triga. Sí, le va a meter una linda noche. Indie dance, bastante melódico, house. Bueno, Triga tiene un...
3: La música de Triga es espectacular.
1: Muy linda música tiene Triga, la queremos un montón.
3: Amiga, ¿tenés idea de data de entrada del evento?
1: No sé si es directamente entrando al Instagram de Triga, que creo que es Triga DJ o Triga.dj, si no me equivoco, en Instagram, y ahí van a estar las entradas, le escriben a ella directamente.
0: Bueno, todo, y tenemos una nueva propuesta, Fabri, en Rosario, que ahí es Tucumán y San Martín, Volvemos a Tucumán y San Martín, viejo lugar de Rosario de mucha movida, grandes lugares ahí, histórico que ha habido en la historia de Rosario, la historia más cercana de Rosario, ¿no? Y después se fue apagando un poco por disposiciones municipales y demás, algunos lugares fueron cerrando y se fue apagando un poco la zona, pero bueno, siempre quedó algo dando vueltas. De hecho, Fewer queda ahí en la zona, Fewer está Maipú al 500.
3: Claro.
0: Tenés Mercury ahí, que sigue estando este lugar en la esquina de Tucumán y San Martín, y bueno, no mucho más quedó ahí, y hay un nuevo lugar.
3: Es en realidad en la parte de arriba del Club Mercury, es un nuevo club, se llama Maison. Se va a estar festejando hoy el Día del Amigo con cabina de amigos.
0: ¿Fuiste claramente a verlo al lugar? ¿Lo conocés?
3: Fui el sábado pasado que tocó Agus. Así que nada, está bueno, yo qué sé, hacía mucho que no iba. El lugar
0: es bien club, tipo lo que es Spice, algo así, o tiene otra fisonomía.
3: No, es más chiquito.
0: Más
3: obviamente.
0: Chiquito.
3: Sí, es una pista un poco más pequeña porque es la parte de arriba en realidad de un boliche que ya está funcionando.
0: ¿Cuántas personas, vale?
3: No, más, un poquito más de gente.
0: Tipo sí, a ver si logro pegarla acá, el búnker, algo así.
1: Sí,
3: algo así. Aproximadamente.
1: Sí, bien. Como que la distribución del lugar es diferente igual, porque no es como cuadrado, entonces
3: claro, es como una
1: circular,
3: L.
1: Claro, una cosita.
3: Sí,
1: así.
3: Un círculo porque
1: como
3: tiene
1: un círculo, una media luna, le vamos a decir.
3: El cuadrado, círculo, bueno.
1: Vayan
0: ustedes. Escuchame, tenés que entrar a Mercury y de ahí subir. O tener una puerta aledaña.
3: No, por el momento es la misma entrada.
0: ¿Y se puede subir y bajar? Te pregunto todo ya.
3: No, la verdad que es ya y no sé.
1: Sí.
0: ¿Sí?
1: Se puede.
0: O sea, son dos eventos distintos.
1: Pero tenés que ir sí o sí arriba.
0: ¿Qué pasa a Mercury ahora? ¿Alguien sabe qué pasa a Mercury de música?
1: Todo chengue.
0: ¿Cachengue?
1: Todo cachengue.
3: Claro, yo cuando entré, Dije que iba directamente a este evento, me pusieron una pulserita y me quedé toda la noche arriba, o sea, no recorrí.
0: Y es bien club, digamos, la barrita, la cabina y gente bailando.
3: Exactamente, total. Lo justo y necesario, el baño
0: Chufo
3: está ahí arriba también.
0: Mirá que loco.
3: Lo tenemos bien. A nuestro amigo Chufo, le mandamos un
0: saludo. Bueno, un abrazo al Chufo, que te armó este evento de buenísimo. Que
3: tiramos el line-up, como dije, que son cabina de amigos, va a estar abriendo la pista sin Santini. Después lo tenemos a Nast haciendo un back-to-back con Emiliano. Y después lo tenemos a Fede Lamarck haciendo un back-to-back con Nico Domínguez.
0: Eso va por el lado del house hoy.
3: Y va a estar bastante housera la cosa, así es.
0: Bueno, entonces Tucumán y San Martín ahí arriba de Mercury. Mira, una buena propuesta, que es la segunda edición.
3: Es la segunda edición. Dato de color, que si quieren ir, yo tengo lista gratis, así que me escriben a Movida Electrónica Rosario y ya está.
0: Bien, genial. ¿Y esto dura hasta ahora? ¿Tenés idea?
3: Hasta... está a las 5:30, creo que es.
1: 5 y alito.
3: Estaba un poco en pedo el otro día.
0: Está jausera la zona. Yo no me acuerdo qué hora era. Sí. Digo, está jausera la zona porque tenemos a Did Mariano y a Guillermo de Caminos en Feuer. Así que va a estar muy jausera toda esa zona de ahí de lo que es Tucumán al fondo.
3: Sí, lo de Mariano y Guillermo, el ciclo se llama Club Minimal, así que yo calculo que se va a tirar por ese lado de la rama del house, que está increíble, son dos cosas completamente distintas. Yo creo que ahí va a haber un poquito más de cachenguito acá en lo que es Maison. Y por ahí a los que le gusta otro estilo de houseito, obviamente es Feuer.
0: Maison, ¿de alguien sabe por qué? Voy a ir a preguntar a la Chufa.
2: Mi zona sería.
4: Mansión.
2: Ah, mansión. Entendé que era Maison.
1: Mason.
0: Mansión. Masonero, ¿no? Mason de masonería no viene por ahí. Mansión sería, según el ale.
3: Mason.
2: Claro. Mazones.
3: Okay. Bueno, claro, una mansión.
0: Un buen nombre para música electrónica, suena bien.
3: A mí me gusta.
0: Qué voy a Maison, así sería. Bien, Maison. Bueno, buenísimo. Claro. Lo saludamos a Chufo, lo felicitamos en realidad, que vuelva a subirse a la escena electrónica, un histórico acá. De la música electrónica local, ¿eh? Si en algún momento por ahí nos vamos a contactar en la semana, si quiere pasarnos acá por los estudios y contarnos un poco de este nuevo proyecto, en buena hora que lo haga. Esto va a estar todos los sábados seguramente, ¿no?
3: En principio.
0: Bueno, genial, 10 puntos ahí. Mirá, un nuevo lugar ahí para...
3: Está bueno, boludo, suena bien.
0: Estoy tratando de pensar, porque yo conozco ese lugar de viejos boliches ahí, estuvo Zurupa mucho tiempo, fue cambiando de nombre ese lugar.
3: Yo cuando iba, se llamaba Marte.
0: Y la parte de arriba es la que me estoy tratando de imaginarla, pero yo me acuerdo que había pasarelas en una época, pero no había como un salón arriba.
3: Son en realidad como, entre comillas, tres pistas, porque tenés el subsuelo, después tenés la del medio y después tenés arriba.
0: Claro, hay subsuelo, eso es verdad, sí. No, el subsuelo está tremendo.
3: Ahora es gigante el lugar.
0: Tenés la parte de adelante que era tipo... debe seguir siendo, no sé, ahora tipo bar, y tener un subsuelo muy zarpadito, lindo, ahí para unas 50 personas, creo, más o menos.
3: Creo que
0: y tratando de hacer
3: más.
0: Memoria. Sí, se habría bailado en esos lugares. Y ahora tenemos un primer piso, podríamos decirlo así.
3: Claro, exactamente.
0: Bueno, genial, ahí una gran zona esa, porque aparte es zona de mucho boliche, habrá que ver si se pega con el de al lado, la verdad que estuvo por abajo mucho tiempo. Esos lugares, esos espacios deben seguir abiertos en términos que deben estar los lugares.
3: El de al lado, que yo lo conozco como McNamara.
0: No, del lado de San Martín, no del lado de Tucumán.
3: No lo conozco.
1: No conozco tampoco.
0: Del lado de San Martín, vos tenías Barabajo, fue histórico, mucho tiempo, duró en Rosario, mucha gente...
3: Debe haber un edificio ya ahora ahí, seguro.
0: Que lo debe recordar, era muy fulcachengue en su época. Y habrá que ver si... yo no creo que... habrá que ir y verlo en persona, en realidad, para no decir boludeces. Pero si se han unido, si en algún momento se pudo unir lo que es Mercury con el de al lado quedó sin nada, o capaz que no hay más nada ahí. Estoy tratando de registrar la zona, viste que después ahí se empezaron a hacer algunos edificios nuevos, capaz que para abajo lo tumbaron todo y no exista ni más esa pista, que era el subsuelo aparte de esa pista. Vos entrabas y te ibas así para abajo. Bueno, gente, todas esas cosas lindas. Pero cambiamos de lugar y vamos a meternos en metro, querido Fede, Metropolitano. Esta noche tenemos a Hostil, que ya le hemos presentado en anteriores oportunidades. Es aquí un argentino porteño que viaja por el mundo y que vuelve acá a la ciudad de Rosario.
2: Exactamente, sí, vuelve con un set de 6 horas, así que como edición especial trajimos 6 tracks de él para que vayan escuchando, los que van al metro se vayan metiendo un poco en contexto y se manejen un poco. Como siempre vamos a ir de menos a más para que se vayan bastante manijas. Bueno, Hostil, su nombre es Antu Coimbra se llama. Coimbra, muy raro.
0: Antu, ¿sí? Lo dejaron que anotarse como Antu, creo que está
2: bueno. Antu, sí, Antu Coimbra. Encima tiene
0: local, en un registro civil porteño.
2: Sí, encima tiene la diéresis en la U, así que no sé, es raro cómo se nombrará, no sé cómo. Pero
1: ¿qué origen tendrá? Antu.
2: Y mira, su nombre es maya, o sea, el hostil, por ejemplo, lo sacó de capaz de ahí del diccionario maya, no sé de dónde será exactamente. Pero bueno, es oriundo de Buenos Aires y hoy en día reside en México. Despegó su carrera en 2018. Cuando sacó su tema en Afterlife, que bueno, fue uno de los primeros DJs argentinos en debutar en ese tipo de sellos, que ya hemos hablado mucho de Afterlife, un sello muy importante en la escena de Melody Techno, es bastante referencia mundial, o sea, ya sacar temas